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0: Tapos, baby, tú lo que necesitas es alguien como yo. Si fuese por mí, me daría tu dosis por pena. Yo me ardo la manzana. Hey.
1: Hola.
0: Hey, ¿dónde estás? Bien.
2: ¿Viste?
0: Tranquilo, ya tú sabes, está en Colombia ahí activo, metiendo mano.
2: ¿Cómo te fue por allá?
0: Fue cabrón, estuve ahí trabajando y eso, pero hacho, conocí una chamaquita, conocí una bebecita, que ya tú sabes, me envolví con el acento, esto, lo otro, ya. Y me cogí el pendejo.
2: Que ese acento no falla, llámala ahí a ver qué dice esa.
0: Está dura, si tú la ves, tú le das.
2: Ya. A ver qué ella dice.
0: A ver.
3: Entonces, si estás cansada, mami linda, tienes dos opciones. Ponerte a estudiar, trabajar y pagarte lo tuyo. O buscarte un hombre como yo. ¿Y sabes qué? Yo no estoy en amor. No.

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0: bicho. Ah, tú sabes. Vamos a ver quién sale ahora. Repitiendo la receta.
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0: Qué chimba.
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1: Y sé que solo estoy mirando de otra forma, que voy a dar la vuelta a nuestras sombras mientras busco el modo de remontar el vuelo. Probe, ahí te mando el pedacito nuevo, incluyendo el verbo remontar, que es lo que a ti te gustaba. A ver cómo te suena. Un besito, chao.

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0: ¿Comemos algo?
1: Sí, otro que podemos comer.
0: Sí, podemos ir a cocinar algo, lo del Santi, ¿no?
2: Vamos, pinta. Estaba haciendo una milanesa con puré o con arroz.
0: Qué rico.
1: Yo sumo, ahora está sonando. No
2: se me come una nada ya.
1: Qué fiada, Camilo.
0: No.
2: Dale, vos,
1: vení. Se caca, amigo, ¿qué crees que haga?
0: Boludo. Buena suerte, dale.
1: Sí, buena suerte será para vos.
0: Hola, mañana aprendo a volar.
2: Claro, compa.

0: ¡Mierda! No saben con quién se metieron.
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0: Paulito, amplio.
1: ¿De para acá? Estoy aquí hablando con abuelo.
0: Sí, te estaba contando historia del pasado.
1: Esto es aquí, ¿quiénes son?
2: La chope.
3: Poniendo aire puro aquí del yunque.
4: Eres puro del yunque.
3: Aire puro del yunque, compadre, que no es muy poco con lo que tienen, ¿verdad?

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puede ser que nos besemos en la calle y que todos nos puedan ver y que nos pillen perreando en los bares. 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

0: Si necesita reggaetón, dale.
1: ¿Dónde están las chales que frontean y tiran pa'lante?
0: El 10.
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1: Bueno, vamos.
2: Pilla. Hay ojos que no se hacen los ciegos, porque las paredes no solo tienen oídos, ¿viste? También tienen bemba.

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8: Diego Torres.

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1: Muy buenas a todos y bienvenidos a Tripulante 18, la radio de la náutica. Esta vez nos fuimos hasta Lanzarote, a Puerto Calero, para vivir la penúltima prueba de la temporada de las 52 superseries. En esta ocasión nos quisimos adentrar en lo que hay detrás de los equipos, de lo que no se ve, lo que no sale nunca en los periódicos, pero que es tan importante como los que navegan. Son los encargados de que nada falle. Hablaremos con los capitanes de Platoon Aviation, Gabriel Dellano, y Provezza, Fernando Rivero. Además, José Juan Calero nos hará una valoración final de lo que ha sido el evento en su casa, en Puerto Calero. Sin más dilación, ¡comenzamos!
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En la vela hay una parte de la competición que casi nunca se ve. No aparece en las clasificaciones, no cruza la línea de llegada y, sin embargo, resulta imprescindible para ganar. Me refiero al equipo de tierra, porque detrás de cada barco que vemos volar en el agua hay un grupo de personas que llevan horas, días y muchas veces meses trabajando para que todo funcione. Que el barco esté perfecto, que cada sistema responda, que las velas estén a punto y que cualquier avería pueda solucionarse en el menor tiempo posible. Y en las 52 superseries, que es de lo que hablaremos hoy en Tripulante 18, esto adquiere una dimensión extraordinaria. Aquí un problema mecánico, una rotura o un pequeño fallo puede costar una regata y a veces hasta el campeonato. Pero esto no es exclusivo de los TP52, lo vemos en la Copa América, en las Vueltas al Mundo, en SelGP y en cualquier competición de máximo nivel. Cuanto más rápido navega un barco y más ajustados están los resultados, más importante es el trabajo de quienes están detrás. Y aquí España tiene mucho que decir, porque los equipos de tierra españoles están entre los mejores del mundo. Hay talento español prácticamente en todos los grandes proyectos internacionales. Profesionales que quizá no aparecen en la foto, pero que hacen posible que el barco llegue hasta allí. Haciendo un repaso general en las 52 superseries, he encontrado los siguientes. En Alegre, Gustavo Martínez Doreste, Carlos Bach, Pedro de Cospedal, Javier Feliu, Xavier Vicens y Miguel Moret. En Criolla, Antonio Ross. En Gladiator, Carlos Perdiguero. En No Way Back, Alberto Saiz. En Platoon Aviation, Gabriel de Llano, Víctor Elizalde, Jaime de la Gándara, Toni Otero, Quique Camiselle y Eric Jauregui. En Provenza, Fernando Rivero y Arturo Meseguer. En Voodoo, Fea de Armeñanzas. Y si me he olvidado alguno, por favor que me perdone, pero es como si lo hubiera nombrado. Y es que sin haber equipo español, aquí se ve lo importante que son los regatistas y técnicos españoles preparando barcos y equipos. Porque en la vela de alta competición hay una verdad que conviene recordar. Las regatas se ganan en el agua, pero muchas veces los campeonatos empiezan a ganarse en tierra.

Y a continuación vamos a hacer un repaso a las noticias más destacadas. Platoon Aviation se proclamó vencedor de la Portocadero Lanzarote 52 Super Series Royal Cup, celebrada en Aguas Canarias. El barco alemán, además, asume el liderato del circuito a falta de la disputa del último evento en Valencia. Le acompañaron en el podio Sled y Provenza. El Club Marítimo de Mahón se convirtió un año más en la capital de la vela clásica con la celebración de la Copa del Rey Repsol de barcos de época. Victorias de Deadly Line en Big Boats, Chinook en época cangreja, Varuna en época bermudiana, Argos en clásicos y Andalucía Barlovento en espíritu de tradición. En Bata 80 de Íñigo Jáuregui, con el bimedallista olímpico Iker Martínez en la tripulación, se llevó la Copa de España de J80 en aguas de la línea de la Concepción, en Cádiz. Segundo fue Península de John Basadone, con Oliver Góngora a la caña, y tercero Ebro Navega, patrocinado por el paralímpico Arturo Montes. El 1 de septiembre está previsto que arranque la The Ocean Race Atlantic Regata entre Nueva York y Lorient. La idea inicial era la de recuperar la travesía entre Nueva York y Barcelona, pero la renuncia de la ciudad condal hizo que hubiera cambio de planes. Participan un total de 6 equipos. 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

Organizar para un proyecto de alto nivel un equipo de tierra no es fácil. Para ello, hay que montar una estructura que sea capaz de cubrir todas las necesidades. En las 52 superseries hay dos españoles al frente de dos equipos punteros. Se trata de Gabri de Llano y de Fernando Rivero, capitanes de Platoon Aviation y Provezza. Hablamos con Gabri y Fernando de cómo se organiza un equipo de tierra para que todo salga perfecto en el mar.

0: Nos hemos venido hasta Puerto Calero, en lo que es la penúltima prueba de las 52 Super Series, y estamos con dos de las personas que son importantes en las 52 Super Series, pero que muchas veces se les ve poco, como son dos capitanes de dos de los equipos punteros de estas 52 Super Series, como son Gabri de Llano, del Platoon, y Fernando Rivero de Provecha. Hola, ¿qué tal? ¿Cómo estáis? Bienvenidos a Tripulante 18.
1: Buenos días, ¿qué tal?
2: Bueno, muy bien.
0: Bueno, como decía, sois dos personas que tenéis que estar siempre, pero que no salís en los titulares, ¿no?
1: Bueno, la verdad que entre tener el barco preparado y labores administrativas y pedidos y logística y no sé qué, pues no tenemos mucho tiempo para perder, sinceramente.
0: Sí, porque vosotros sobre todo lo que tenéis que tener todo preparado para que cuando el barco salga al agua, pues esté todo a punto y todo en perfectas condiciones.
2: Sí, esa es como la parte que más se ve de nuestro trabajo, tenerlo preparado y todo a punto cuando sale el barco al agua. Pero luego hay un trabajo muy, muy importante, que es de toda la planificación anterior, de todas las emergencias que se te pueden presentar durante la regata. Entonces, no es solo tener el barco listo, sino es, entre comillas, tener todas las posibles soluciones a los problemas que se vayan presentando durante todo el día. Que generalmente son a veces más o menos, pero siempre surgen cosas, siempre tienes que, o que se hace una mala maniobra y se rompe un cabo, o sea, entonces tienes que tener como mucho, estar muy preparado para cualquier cosa que pueda suceder en el agua.
0: Sí, porque vosotros, bueno, cuando llegamos a los puertos, los barcos están perfectamente todos ya bien puestos, en el pantalán, en sus amarres, pero bueno, hay un trabajo también previo muy importante, ¿no?, que es, bueno, los transportes entre los eventos y todo lo que conlleva, la logística, ¿no?
1: Sí, la parte de logística, como tú bien dices, primero hay el final de la regata anterior, cuando acabas empiezas a desmontar prácticamente todo, vamos, la gran mayoría del barco, para poder revisar todo y ver qué ha fallado, qué se ha roto y qué no hemos encontrado durante las revisiones y los días de regata, o que no se ha manifestado pero está roto. O aparece óxido, aparece alguna cosa, alguna chafing.

0: Puertos, ir adelantado, hoteles, no sé qué, un montón de gestiones que tenemos que hacer.
1: Pero vosotros no estáis solos, necesitáis a un equipo, ¿no? Porque a veces en un crucero de los que a veces habitualmente es más domésticos, ¿no? El circuito ORC, pues a lo mejor sí hay una persona que lleva un poco el mantenimiento o los transportes, pero vosotros aquí necesitáis a un equipo.
2: Sí, yo creo que en general casi todos los equipos tienen una configuración muy parecida. En el equipo de tierra, nosotros somos 6, por ejemplo, que estoy yo como capitán, y luego tienes un rigger especializado solo en que es el tema de caballería y mástil, una persona que hace sistemas dedicado básicamente a winches, pedestales, todo el tema mecánico. Tenemos un boat builder para cualquier problema que pase de golpes, de roturas en fibra de carbono, para reparar lo que sea. Tenemos un sailmaker, el velero, que trabaja mucho y prácticamente no está a bordo nunca, pero está siempre trabajando en el container. Y luego normalmente tenemos un nipper, que es como el chico para todo, que la verdad es que es el típico puesto que no se le da mucha importancia, pero como encuentres a la persona correcta, le hace la vida tan tan difícil a todo el equipo que se nota una barbaridad.
1: Bueno, hablabas del velero. Bueno, por ejemplo, la última regata aquí en Lanzarote, Marina Rubicón, hubo multitud de roturas de enaques. Bueno, aquello fue una locura para todos los equipos. Bueno, el Platón también especialmente, pero fue una locura.
0: Sí, entre todos rompimos un montón de velas, la verdad. Sobre todo espinaques que explotaban probablemente por la ola, probablemente por algún fallo dentro del barco, alguna cosa que lo podía pinchar o rozar en el momento de la izada o la riada, y bueno, es lo que hay. El velero, en nuestro caso, tenemos la suerte de tener el velero y además otra persona que es el ingeniero que hace sistemas, pero que además es velero también, y Jordi Calafá también a bordo, que también es costurera bastante o lo ha hecho durante mucho tiempo, y bueno, entre los tres, pero se han pegado unas buenas panzadas porque han llegado a terminar al menos dos días a las 4 de la mañana. Uh-huh. Arreglando spis porque estaban completamente destrozados y no tienes otro repuesto. O sea, solo tenemos 2 a 4 o 3 a 4 todos los barcos. Si lo rompes, no tienes nada más para poner el día siguiente y vuelve a haber 25 nudos el día siguiente. Entonces, era un poco como una agonía.
1: Bueno, cuando hay roturas importantes, bueno, hay sitios como por ejemplo en Palma o en Barcelona que es mucho más fácil encontrar proveedores de muchas cosas, ¿no? Pero a veces cuando vais a regatas a sitios un poco más complicados o que no hay tantos servicios náuticos alrededor, esto provoca también un poco de estrés cuando hay una avería importante.
2: Eso, te provoca el estrés antes del evento porque intentas tener todo el material posible para cualquier tipo de contingencia que se presente, y está claro que durante la regata, en el momento en que tú vas pasando los días y te vas quedando, como quien dice, sin repuestos, empiezas a estar preocupado. Sí, es verdad que hay una cosa muy buena en la clase, que normalmente si a un equipo le falta algo y otro equipo te lo puede dejar, normalmente intentamos más o menos ayudarnos. Entonces, parece que no, pero al final no es un equipo que tiene todos los repuestos, son 12 equipos con todos los repuestos, con lo cual casi siempre uno por otro salvamos la situación.
0: Así es.
1: Bueno, yo no soy muy de hacer comparación. La gente dice la Fórmula 1 del mar, pero todas las clases son Fórmula 1 del mar. Si el GP, 52 Super Series, la 44 GAP, con todo el mundo dice eso, ¿no? Pero para hacer un símil para que nuestros siguientes, que igual no estén tan puestos en el tema, es un poco vosotros como los boxes, ¿no? Aquí no hay boxes porque evidentemente es el mar, pero es un poco cuando sois los que estáis en los boxes para intentar solucionar muy rápido, como pasan los coches en Fórmula 1 o las motos, pues lo mismo, pero aquí con los barcos, ¿no?
2: Sí, eso, o sea, es una cosa que, o sea, no solo cuando está el container que puedes considerarlo como boxes, pero la verdad es que no se ve mucho ni en vídeos ni eso, pero si se analiza el proceso, sobre todo de la selección de las velas entre una regata o antes de una regata, es muy parecido a lo de las ruedas. Y entonces ves que todos los barcos están mirándose unos a otros, tenemos todas las velas en la lancha, hay unos que están con unas velas ya a bordo esperando para bajar las que no quieren, y justo en el último momento, sobre todo en situaciones que en días que la situación

0: situaciones un poco cambiante. En el último momento, a 3 minutos de la llamada de atención de empezar todo el procedimiento de la salida, ves que todas las lanchas van a los barcos y empiezan a saltar velas de una vez, a cambiar
1: la velocidad.
0: Y entonces ya pasa el momento como de estrés de los 3 minutos y ya dan la señal y ya todas las lanchas apartan porque ya no pueden hacer nada más. Y la verdad es que es bonito verlo eso, porque es un momento muy, muy intenso del día.
1: Sí, después un poco, a diferencia de los boxes, nosotros entre regatas, o sea, es un poco como si fuese creo que es la Fórmula 2000, que tienen dos carreras al día, tienen por la mañana y por la tarde o algo así, ¿no? Pues nosotros nos pasa un poco lo mismo, al tener dos regatas al día, entre regatas saltamos muchas veces a bordo a reparar cosas. Nosotros el año pasado, por ejemplo, rompieron el botalón y el moco del botalón, las dos cosas. Suerte que pararon,
2: un aplazamiento.
1: Sí, pedimos el aplazamiento, pero además no terminaron la regata. Entonces se descalificaron de la regata y no tuvimos más tiempo extra para poder cambiarlo, porque es una maniobra bastante larga y bastante complicada. Y nos dio tiempo de cambiarlo para hacer la siguiente regata. Pues es una de las piezas más importantes del barco, si no, no puedes navegar en popa.
2: Claro, eso lo vimos mucho en Copa América. No sé si lo ibais a saber, que enfocaban en directo, que cuando había una regata de un barco tenía un problema, subían rápidamente a la lancha, sí. Intentaban pues solucionarlo.
1: Igual. Aquí igual.
0: Sí, estamos igual.
1: Aquí estamos.
2: Y luego una cosa que también a mí me llama mucho la atención, ¿no? Que a veces cuando hay una avería importante, por ejemplo por un abordaje, que hay que hacer, que ya no es solo arreglar una cosa, sino que hay que arreglar un boquete, por ejemplo, que pasa a las 6 de la tarde y el día siguiente a las 8 de la mañana pues está el barco reparado y el boquete pues solucionado, ¿no? Esto es también un trabajo que la gente no ve y es de toda una noche.
0: Eso, la verdad es que el nivel de los boat builders que hay en la flota es impresionante, porque vamos, no te digo que cualquier cosa, porque si se te cae el palo es complicado, pero vamos, que pueden reparar, o sea, casi de todo. Yo he visto agujeros enormes, yo he visto de todo, y lo han, toda la noche otra vez lo mismo. Hay muchas veces con ayuda de otros equipos, y al final los barcos están al día siguiente listos para navegar. Eso es impresionante.
2: Sí, bueno, en este caso ha habido dos casos, ¿no? El Gladiator no pudo competir en Mariana Rubicón por un problema que se dieron cuenta antes de empezar la regata, porque si no podían haber tirado el palo abajo. Y aquí también el Team Machine, que tampoco ha podido salir ya ni el primer día, también por problemas que parecen que no se ven, pero que pueden provocar luego cosas muy graves, ¿no?
1: Ese es el tema de las revisiones de invierno y de las revisiones entre regatas. Que todas estas cosas que tú no ves o que no has sido capaz de ver durante la regata por tema de tiempo, porque no lo has encontrado, no lo has visto, o es algo tan sutil que no has caído ni reparado en él, te lo encuentras después en invierno, a base de utilizar pues sistemas como ultrasonidos, ensayos no destructivos, a revisar y desmontar absolutamente todo, chequear todo con mucha atención, volver a limpiarlo todo, sacar cualquier resto de grasa, de pegamento, de cualquier cosa, y de ahí pues, bueno, solucionas todo esto.
2: Bueno, hay muchos regatistas muy buenos españoles en casi todos los equipos. En los vuestros pues hay también muchísimos, tanto en el Platoon como en el Provecha, que van a bordo, ellos están navegando, pero en el equipo de tierra también sois muchos los españoles que hay en todos los equipos. Y recordemos que no hay ningún equipo español, pero te encuentras aquí en el Pantalán, te encuentras a multitud de gente como vosotros, ¿no?, españoles, que estáis trabajando en los equipos. ¿Cómo es que hay tanto español y que estáis tan bien valorados?
0: Bueno, yo creo que vivimos, pues eso, sobre 2007, 2008, 2012, con los proyectos de Copa América españoles y con los proyectos de Vuelta al Mundo, al final salió mucha gente muy preparada de esos proyectos, que al final, al no haber un proyecto español, se han como repartido entre todos los equipos. Y yo creo que es de agradecer, pues, a las personas que en su día hicieron esos proyectos o consiguieron sacarlos adelante, que hoy en día el nivel de los profesionales españoles estamos a máximo nivel. No podemos decir que somos mejores, pero no tenemos que tener envidia de ningún país, como O sea, no es la referencia que si es Nueva Zelanda, o sea, creo que estamos al mismo nivel, no hay diferencia.
1: Sí, tú te acuerdas también, porque estabas por allí, de todos los años que se navegó en los circuitos IMS con los 50 pies, con los 47, con los 45, y hacíamos un montón de regatas, había como 15 regatas, hacíamos las 3 de Barcelona, después la de Palma, la de Valencia, Alicante, Ceuta y Melilla, Cádiz, Galicia y Canarias.
2: Aquí se acababa en Puerto Cabello.
1: Exacto, sí. O se acababa en Galicia, en Bayona o sí. Tal, o sea que hacíamos mogollón de regatas y en esa época no teníamos, desgraciadamente, un equipo de tierra que mantenía el barco, sino que lo hacíamos nosotros. Y entonces de ahí pues viene, por un lado, la experiencia de navegar, que te ayuda mucho para ser equipo de tierra, y por otro lado la experiencia de haber tenido que solucionarte todos los problemas y marrones en los barcos en los que navegabas.
2: Bueno, es un gusto ir por aquí y poder escuchar hablar español, que nos conocemos todos, y no en un circuito que teóricamente es internacional, y ya te decíamos, no hay barco español, pero al final es como si hubiera tres barcos españoles completos, tanto los que están navegando como los que estáis en tierra.
1: Sí, sí. Así es.
2: Y vosotros, bueno, sois regatistas, porque esto no se deja de ser nunca, ¿no? Claro, me imagino que verlo desde el otro lado, no sé, los gallegos, un poco de morriña, o os gustaría estar navegando, o bueno, ya tenéis asumido que, bueno, este rol ahora que tenéis, o sea, aquí.
0: A mí como carrera profesional, no, yo, entre comillas, yo no envidio nada, o sea, a mí no me interesa estar navegando en estos barcos. Yo como regatista sigo navegando, porque yo sigo haciendo otra temporada en Star, que es lo que navegué antes, y entonces con eso ya me vale. O sea, yo sigo disfrutando navegar, si puedo navegar en otro tipo de cruceros con amigos, ya te digo, en Star, la temporada que hago de Star es bastante, bastante importante, con campeonatos del mundo, entonces yo tengo esa parte cubierta. Y aquí mi carrera, entre comillas, profesional, yo estoy contento seguir. O sea, no es eso que me envidio y que quiero estar en el lago, que yo estoy bien así como estoy.
1: Yo en mi caso fue una decisión mía cuando me casé y empecé a tener hijos y tal, el empezar a trabajar más en equipos de tierra y dejar un poco de navegar. En aquel momento estaba navegando con un TP, con un Maxi y todo, y bueno, cambié un poco mi forma de vida para poder estar un poco más con mi familia, dentro de que sigue siendo muy poco tiempo, sobre todo si se lo preguntas a ellos.
2: Pues eso nos pasa un poco, pero a todos, ¿eh? Cada uno en su posición.
1: Claro. Pero la verdad que no lo echo de menos. O sea, yo estoy contento donde estoy y sigo, gracias a Dios, trabajando en mi hobby, en los barcos y en todo. Y bueno, o sea, no envidio para nada el estar navegando. He navegado no hace mucho, con un 72, por ejemplo, con el Cannonball, hace 4 o 5 años que ganamos el Mundial. He navegado en 40 pies, he navegado con otro Maxi que estaba de capitán, que ganamos la Swan Cup. O sea, pero bueno, fundamentalmente mi dedicación ahora mismo es prácticamente exclusiva a Platoon.
2: Pues muy bien, Gabriel de Llano, capitán del Platoon. Fernando Rivero, capitán del Provenza, dos barcos punteros. Bueno, aquí no sabemos cómo acabará, pero va primero y segundo.
1: Como amigo, seguro.
2: Eso es seguro. Es decir, que dos barcos que, bueno, que han ganado muchas regatas. Y bueno, muchísimas gracias por habernos atendido también, como siempre. Y nada, nos seguimos viendo por los pantalanes.
1: Muy bien, gracias a ti.
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0: y no nos podíamos ir de Puerto Calero sin saber cuáles han sido las sensaciones de la vuelta a Lanzarote de las 52 superseries. Nada más terminar la reentrega de premios, hablamos con José Juan Calero, consejero delegado de Calero Marinas. Estamos con José Juan Calero, CEO de Calero Marinas, y estamos en Puerto Calero, un sitio donde, bueno, hacía tiempo que no estábamos y que, bueno, que está igual o mejor que hace 10 años. ¿Qué tal? ¿Cómo estás, José Juan?
1: Jaume, muy emocionado de haber terminado ya un eventazo increíble con 10 regatas espectaculares y con una clase que, bueno, que nos trae unos recuerdos maravillosos.
0: Sí, bueno, precisamente he coincidido con tu padre, con Pepe Calero, que estaba muy emocionado y, bueno, recordando y diciendo que, bueno, aquellos tiempos y, bueno, que cuando vinieron el Mundial de TP52 y que ahora han vuelto las 52 Super Series, y la verdad que ha sido un espectáculo.
1: Ha sido un espectáculo, la verdad que fue una apuesta en su día traerse a la flota de TP para Lanzarote, fue un exitoso evento. Y bueno, casi 20 años después se viene otra vez la flota de Lanzarote con dos ediciones, nada más y nada menos, en Lanzarote. Y las dos han ido, creo que muy bien, está la gente encantada y para nosotros es un orgullo organizar este tipo de eventos con una clase que organiza las cosas muy, muy bien y que es una maravilla organizar esta regata con las 52 Super Series y con el equipo que tienen.
0: Bueno, había armadores que habían estado, otros no habían estado, y es lo que decías, ¿no? Que todo el mundo se ha ido con una imagen de, bueno, Puerto Calero y de Lanzarote, ¿no? Impresionante. Pruebas todos los días, a la hora prevista, buen viento.
1: Sí, muy buen viento. Hemos tenido de 12 a 24 nudos todos los días y condiciones bastante diferentes. Condiciones que también, pues bueno, son muy vertidas, porque al final no es un viento totalmente estable, sino que te presenta sus oportunidades, y yo creo que la flota se lo ha pasado en grande, la verdad, y nosotros siguiéndola ni te cuento.
0: Bueno, el año que viene solo hay una regata en España, el resto son en Italia, en Tailandia hay dos, todo esto. ¿En el futuro esperáis que vuelvan las 52 superseries a Lanzarote?
1: Seguramente en el futuro nos volveremos a encontrar.
0: Y luego otras clases, ¿no? Vosotros no habéis parado. Sí. La salida del Arror, la 44 Capen Marina Jandía.
1: Sí, nosotros todos los años organizamos la salida del Arror Transatlantic Races de Marina Lanzarote. Es un regatón de vela oceánica, cada año la verdad tiene más participantes y bueno, la verdad que muy, muy orgullosos de colaborar con el Royal Ocean Racing Club en esa regata. Y también tenemos una relación muy estrecha con la 44K, organizamos año sí, año no, una o dos regatas en una de nuestras marinas y la verdad que, por supuesto, seguiremos con ellos, sí.
0: Muy bien, José Juan Calero, muchísimas gracias por habernos atendido, enhorabuena por la organización, que ha sido excepcional, y nada, y nos seguimos viendo por los pantalones.
1: Gracias a ti, Jaume, por acompañarnos, como siempre.
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0: Y hasta aquí en la edición número 293 de Tripulante 18, la radio de la náutica. Nos fuimos hasta Lanzarote para vivir la penúltima prueba de las 52 superseries. Y las vivimos con Gabri de Llano y Fernando Rivero, capitanes de Platoon Aviation y Provenza, y con José Juan Calero. Esperando que os haya gustado, nosotros nos vamos. ¡Hasta pronto, navegantes!

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2: Caudal del agua aumenta, comienzan a aparecer unas pocas plantas pequeñas.

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1: Pues hola, ¿qué tal, amigos y amigas? Bienvenidos un día más a Rincón Flamenco, un espacio donde el cante, la guitarra, las palmas y el compás se encuentran para hablarnos de ese arte que forma parte de nuestra tierra, de nuestra cultura, de nuestra esencia, de nuestras emociones. Como siempre, en los mandos técnicos, Atanasio de la Orden, hablándoles delante del micro, Pepe Carmona. Tenemos hoy una selección musical bastante entretenida, cantes de Ezequiel Benítez, también de Alonso Núñez, Rancapino Chico, tendremos a José Canela, tendremos bulerías de Diego Amador, y así iremos compartiendo los próximos minutos flamencos aquí en Rincón Flamenco. Así que suban el volumen de la radio, pónganse cómodos y déjense llevar por el sonido de nuestra tierra, el arte de nuestra tierra, el flamenco en los próximos minutos. Bienvenidos a todos y a todas a Rincón Flamenco.

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1: Seguimos ahora con Alonso Núñez Rancapino Chico. Con estas campanitas de la aldea.

0: Atrás quedaba la voz de Alonso Núñez Fernández Rancapino, chico, hijo de ese legendario cantador Alfonso Núñez Rancapino, y también de Juana Fernández Núñez, como no, sobrino del cantador Orillo del Puerto y bisnieto de la avispa. Seguimos en Rincón Flamenco.
1: Escríbenos a rincónflamencofm@gmail.com.
0: El que nos llega ahora es José Canela, con la guitarra de Manuel Valencia, que nos trae estas seguirillas.

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1: Para ustedes, y para toda España entera y para todo el mundo.
2: Compartiendo con todos ustedes el flamenco a través de esta sintonía, estamos ahora con Sonidos en Directo de Flamenco con Manuel Cordero y la guitarra de Antonio Carrión, que nos van a ofrecer unas seguirillas grabadas en directo en el Festival de la Almazara Flamenca de Pozo Blanco. Manuela Cordero, Manuela queríamos decir.
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Ahí está el sonido en directo de Manuela Cordero con la guitarra de Antonio Carrión. Este documento sonoro fue grabado en el Festival de la Almazara de Pozo Blanco en el año 2016. Seguimos en Rincón Flamenco. Bulerías ahora, con la voz de Rubio de Pruna. La guitarra es de Pepe del Morao.

Antonio Flores Cortés, Rubio de Pruna.

Y con el cante de Gabriel de la Tomasa llegamos al final de nuestro Rincón Flamenco de hoy. Nos despedimos con ese eco, con un cante tradicional y profundo, lleno de pureza, de esos que pertenecen en el alma al mundo del flamenco. Gracias por acompañarnos una vez más, por compartir con nosotros este Rincón Flamenco. El flamenco que es el verdadero protagonista de nuestro programa. Les emplazamos para la próxima edición de nuestro programa. Estará en los mandos técnicos Atanasio de la Orden. Les hablará Pepe Carmona. Muchas gracias por estar ahí. Saludos, flamencos.

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0: Pues hola, ¿qué tal, amigos? Aquí estamos nuevamente a la cita con el pop y con el rock. Bienvenidos a todos y a todas a este autobús cargadito de buena música durante los próximos minutos. Esto se llama La Nacional. Hoy con nosotros música variada, como siempre, entretenida, de Fito y Fitipaldis. También tendremos a Lori Meyers, también a Viva Suecia. Nos acompañará también el amigo de Revolver, Carlos Goñi. Con nosotros también la música de la excepción de SFDK. Y así iremos compartiendo y viajando por el autobús de la Nacional. Bienvenidos y reciban los saludos cordiales y los mandos técnicos del señor Palancas. Le habla Pepe Carmona.
5: Cosa. Yo pedí un ron y pedí un whisky y no sé cuál es el ron. Pruébalo tú. Probarlo. Esto que está en directo.
6: Sí, no, eso para.
5: Escucha, yo me cago en los muertos de Oscar.
7: ¿Preparado?
8: Sí.
7: ¿Listo?
8: Sí.
0: Comenzamos con Fito y Fitipaldi.

de Fito y Fitipaldis, que nos habla de una persona que no encaja con el género con el que nació y sufre muchísimo por llevar una vida que no siente. No es su vida auténtica. Con él hemos comenzado en este viaje recorriendo la carretera nacional con el pop y con el rock en todas sus tendencias.

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1: Creía que esos mamones estaban muertos.
2: Sonidos ahora para Lori Meyers. Esta es La Mala Folla. Trabajo del año 2026.

Para los que no conocen el término la mala follá, no es un insulto, sino un carácter seco, irónico y cortante que tienen atribuidos los amigos de Granada. Sonando aquí en la Nacional, Lori Meyers, con este trabajo

0: Estos últimos meses he tenido los sueños más extravagantes. Sencillamente ridículos.
1: ¿Cómo ridículos?
0: Es como si yo quisiera decirme algo a mí mismo que despierto no quiero oír.
1: ¿Así? ¿Y qué es?
0: Que ya estoy muerto, aunque todavía vivo.

0: La formación Viva Suecia, haciendo una crítica a esa prensa, a la mala prensa, que habla mal de ti y que la sociedad, bueno, pues casi representa. La banda integra elementos de rock en este trabajo. Todo un clásico con estilo contemporáneo. La formación Viva Suecia.
1: Si nos divorciamos, recibo menos que si él muriera.
2: Sí.
1: Pues sería mejor que estuvieras.

0: Carlos Goñi en su faceta de Revolver, del trabajo 03010. Esto que está sonando, Lo mejor de mí.
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0: legendarios grupos de hip hop, la excepción con el Langui, el Gitano Antón y también, como no, SFDK, el Zatu y Acción Sánchez sonando aquí en La Nacional.
1: SFDK es la excepción. Esto está grabado en Sevilla, a la memoria de Rafael Amador.
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0: No se vayan todavía, aún hay más.
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11: En los siguientes capítulos demostraré que soy uno de los cabrones más desagradables sobre la faz de la Tierra. No voy a ahorrarme nada, contaré la historia sin intentar quedar bien. Pero en este capítulo haré lo contrario, demostrando que si se me mira bien, soy un buen tipo.

0: siempre cae, abriendo círculos cerrados. Verás, verás.
1: Son las cosas que suenan.
0: Colgarme en tu vuelo.
1: Las cosas que pasan. Esos pequeños refugios emocionales que buscamos cuando estamos un poquito melancólicos. Ese ruido melancólico de melancolía que nos transmite maldita Nerea.
0: Solo se queda diciendo cosas.
1: Superando la tristeza con un poquito de música.

0: Bienaventurados los muertos. Y el ángel con la espada de fuego dijo:
1: ¡Cállate, joder! 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
1: Ah, oh, los muertos son los mejores. No hablan.
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0: cantándonos y contándonos su historia, la historia de su vida, y también, como no, la de este champán, la viuda de Clicquot. La viuda de Clicquot, que es una dama francesa llamada Barbie Nicole Ponsardin, que fue la que asumió el control de la empresa de champán.
1: Parece ser que este programa está solamente dirigido a ancianos y jubilados, que vuelvo a insistir que es el mejor. Y en una hora de mayor audiencia nos enseñan cómo tener relaciones anales una pareja de... No lo entiendo, señores. Cómo tener relaciones anales.
2: El amor es la ciencia que hace posible la existencia.

Aquí tenemos a Kiko Veneno haciendo lo que mejor sabe hacer, juntando el compás de la rumba y el flamenco con el sonido electrónico, el rock y las melodías pop. Eso sí, pegadizas. Kiko Veneno con este precisa.

0: Todo un clásico de la formación Tennessee. Llueve en mi corazón con la colaboración de David de María. Sonando aquí en La Nacional.
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0: la amabilidad con la gente que nos rodea y de gestionar el rencor hacia las demás personas. Ojalá el karma te reencarne en mosca al menos 100 veces para que puedas comerte toda la mierda que vas espaciendo
1: por
0: el mundo.
1: Hemos llegado a nuestro destino en la Nacional. Gracias por viajar con nosotros. Este autobús de la Nacional ha finalizado su recorrido. Por favor, descienda por la puerta trasera. No olvide sus pertenencias y les esperamos en el próximo programa.
2: Pues aquí estamos ya en nuestro destino. Llegamos al final del programa La Nacional. Pero esto no es todo, amigos. La radio continúa. La gente de la radio sigue acompañándote con más noticias, compañías y novedades. Así que te dejo. Pero te emplazo para la próxima cita, que será aquí mismo en esta sintonía. Estaremos en los mandos técnicos, el señor Palancas, y en los micrófonos, este que te habla, Pepe Carmona. ¡Saludos!

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0: María del Mar Rodríguez Carnero, el alma mater de Chambao, la Mari, nuestra Mari, cumpliendo 25 años, casi nada. Junta DFK, me gusta este cómeme.
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0: nuevamente el single titulado tal que así. Poquito a poco, Andy Morales, el gaditano, sigue subiendo como la espuma. Un abrazo, Andy. Gracias por ser como eres. Y gracias también a ti por conectar con esta radio, que también es la tuya, por supuesto, y que estamos compartiendo este buen ratito. Acompáñanos porque nos queda mucho por delante.
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0: frecuencia modulada, o también si nos escucha a través de nuestra página web o cualquier plataforma de internet. Allá donde tú nos busques, allí estamos. También con ella es tan fácil, Chanel.
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0: Es momento de seguir disfrutando de la música.

0: bonito y precioso sueño el que viven de ellos. Zaira, junto al gitano Luis Cortés. Aquí lo tenemos disfrutando de buena música, buen sonido, en ese día tan especial que también es especial para ti, ¿verdad? Porque en sueños hay maravillosas cosas y momentos vividos como este. Luis Cortés y Zaira.
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0: Continúa innovando en cada una de sus canciones el de Utrera desde Sevilla, un single, Si tú quisieras, de Marco Flamenco.

0: María.
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0: Porque uno más uno es Kany García y Maluma, con lo que es lo mismo la cantautora puertorriqueña junto al de Medellín. Juntos los dos forman un tema musical llamado y titulado Uno más Uno.
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0: voces, nuevos estilos. Aquí tienes a este gallego con tan solo 24 años.
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0: Gabriel Fandi. Tema presentación titulado Loco por ti.
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0: Una brillante canción en las voces, interpretada por los chicos de Decay. Es La Llave.

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1: Tan solo es escuchar los primeros acordes de Julieta Venegas y todo se normaliza.

0: cantautor Jay Whistler junto a la formación Morad, el single Sin Ti.
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0: desgranando como si una margarita musical se tratara. El tercer trabajo de Dani Fernández, titulado Jauría. Y ahora,
1: todos tus recuerdos.
0: Lo que escuchas se titula Me has invitado a bailar.
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0: seguimos disfrutando de un álbum titulado El Monte de los Aullidos. Uno de sus cortes, el cuarto, lo tienes aquí, se titula A Contraluz.
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0: Magán y Fran Mateo. Un clásico de ASAP 25 titulado Si juegas conmigo. Tú sigue jugando, sigue conectando, sigue enganchándote a este punto del dial en frecuencia modulada o también a través de la red de internet. Gracias, sin duda, por conectar y por estar ahí. Ha sido un verdadero placer compartir contigo este buen ratito en radio, compartiendo los éxitos de hoy y los de siempre, y cómo no, con todo un elenco de profesionales en esta estación de radio. Recibe, cómo no, el saludo cordial de Nicolás Carmona, quien te habla, y del resto del equipo. Cuando tú quieras y a la hora que tú quieras también, en el www.onda2.es, el 2 con número. Un fuerte abrazo, pásalo bien.
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1: Fuertes lluvias continúan en todo Miami. Debido a la inundación del Miami Arena, lamentablemente para los fanáticos de Maluma, su concierto de esta noche fue cancelado.

¡Ay! ¿Está bien?

0: Vamos. Toma.
1: Quizás porque aquella

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Hola, bienvenidas, bienvenidos al Puerto del Jazz. Saludos afectuosos, abrazos múltiples de parte de todos los locos por el jazz que hacen posible este espacio. Como todos sabéis, es un espacio que se emite desde la emisora municipal del Puerto de Santa María, radiopuerto.fm, que se puede escuchar a través de su página web, también la frecuencia modulada en el 107.8 del dial para la ciudad y también en los podcasts habituales como son Spotify, Apple Podcast o iVoox. Mi nombre es José Luis Caucelo. Bueno, vamos a comenzar, vamos a terminar el protocolo, como siempre, recordando al gran Cifu, cuando al comenzar sus programas decía: esto es un programa de jazz para ti que te gusta el jazz. Bueno, después de estar, pues eso, ¿no?, unos días fuera de juego, hemos estado, bueno, pues un par de semanas pues de descanso estival, que creo que, bueno, merecía mucho la pena para tomar fuerzas. Ya sabéis que hicimos el programa 600 y estamos ya en el 602. Bueno, creo que algún mérito tendremos en este camino de la divulgación del jazz. Un camino que, bueno, hacemos que disfrutéis, porque a la vez, haciendo este programa, disfrutamos todos los que componemos este equipo del Puerto del Jazz. Y tenemos muy claro que si nosotros principalmente no disfrutamos, difícilmente transmitiremos esa sensación a nuestros oyentes. En fin, empezamos. Creemos que tenemos un programa muy, muy interesante. Volvemos a la palabreja hasta de interesante, pero es que es verdad. Son unos músicos más que contrastados y que nos van a hacer disfrutar de una música de primera. Hoy tenemos como invitado principal a un bajista, podemos decir, y creemos que tenemos razón, un bajista no muy conocido, pero que es un virtuoso enorme. Tony Gray, un músico inglés, un bajista inglés que nace en 1975 en Newcastle. Es compositor, productor, es autor y educador musical. Como no, estudió en Berklee College of Music de Boston. Ha sido durante mucho tiempo componente del trío de la gran pianista Hiromi. También ha actuado y grabado con su tío John McLaughlin. En el 2004 actuó en el Lincoln Center de Nueva York con la banda Drala de Dave Nichen para el Dalai Lama. Sobrino, como hemos dicho ahora mismo, del guitarrista de jazz John McLaughlin, cuenta con muy buenos patrocinios: Fodera, DR Strings, Yamaha, Headquarter de Beast, DC Electronics. Bueno, de hecho, tiene algún bajo a su nombre, bajo Signature Monarch de 4 y 6 cuerdas, que fueron diseñados y fabricados por Fodera, una empresa de guitarras artesanales con sede en Brooklyn. Bueno,
ya más o menos nos hemos posicionado en este músico y ahora vamos a disfrutar de su música. Vais a comprobar que ese estilo del tapping que de muchos hemos achacado a otros bajistas, él fue, este músico fue el pionero o uno de los pioneros del tapping y del bajo de las seis cuerdas. O sea, es que es un tipo muy importante. Nos vamos a ir a 2008, un trabajo que se llama Chasing Shadows. Deciros que graba muy bien. El tema que vamos a escuchar es Walking In, Walking Out, algo así como paseando dentro y fuera. Buenos músicos, muy buenos músicos acompañando, pues por ejemplo, el piano de Olli Rockberger, Lionel Lueck a la guitarra y voz, la propia Hiromi también al piano, George Maret, gran armonicista, Elliot Mason, bajista, trompeta y trombón, Chris David a la batería, Tim Miller a la guitarra, Bob Keyboard al tenor y al soprano, John Shannon, guitarra, bueno, en fin. Un grandísimo trabajo, muy bueno. Veréis que es un poco diferente porque él pues está en un estilo entre la fusión, el soul y el jazz, pero bueno, creemos que da, tiene un nivel muy muy bueno. Tony Gray, grabado para Abstract Logic en 2008. El tema, como hemos dicho, Walking In, Walking Out. Tony Gray en el Puerto del Jazz.

Este músico creó la Tony Gray Bass Academy. Esta academia es una plataforma educativa en línea para estudiantes interesados en una formación musical estructurada e integral. Inicialmente, la academia se concibió como un complemento de su libro de instrucción Tony Gray Bass Academy antes de ampliar pues, el alcance que tuvo dicho libro. Él empezó a tocar el bajo a una edad muy temprana, aunque no hay muchos detalles públicos sobre su infancia. Él tocó en Berkeley, vamos, instruyó en Berkeley, donde desarrolló una base técnica sólida y de un profundo conocimiento teórico. Tiene un estilo y una técnica mundialmente conocida como el dominio del tapping con ambas manos, y una técnica que permite ejecutar líneas melódicas, acordes y contrapuntos con una velocidad y claridad excepcionales. Seguimos escuchando a Tony Gray. Nos vamos ahora de 2008 a 2024. Infinity Guilds es el trabajo

Bueno, vamos a terminar de escuchar a Tony Gray con su último trabajo, una preciosidad, a dúo con el gran Bob James. Es un encuentro de dos voces. El trabajo se llama Nostalgia, es el nuevo álbum del bajista con el legendario pianista Bob James, dos generaciones de artistas de jazz que se encuentran en nuevos caminos basados en la tradición. El álbum se desarrolla en un hermoso viaje sonoro, íntimo, melódico y rico en sentimiento. ¿Qué decir de Bob James? Poca presentación. Pianista, compositor, ganador de varios premios Grammy. Fue descubierto por Quincy Jones en el 62 y se convirtió en una voz definitoria del legendario sello CTI de Creed Taylor, cofundador del aclamado grupo 4Play. Bueno, en fin, un tipo con una historia enorme, con un poco definible, porque lo mismo lo puedes encontrar escuchando, o sea, tocando música clásica, jazz del más clásico posible, fusión, jazz contemporáneo, en fin, un tipo que, como decimos nosotros, todo un músico sin ningún prejuicio. Bueno, pues este disco comienza cuando Tony viaja al estudio de la casa de Bob, donde los dos se sentaron juntos y comenzaron a escribir y grabar sin una forma, diríamos, sin una agenda ni expectativa. En fin, cuando dos grandes músicos se ponen, hacen cosas muy, muy buenas. Por supuesto, Tony Gray al bajo, teclados, voz, programación, Bob James, por supuesto, pianos, Navin Kumar a la flauta, V. Selvanes a la kanjira y al shakti, Karsh Kal a la tabla, James Johnson III, tambores, Joel Polacci a la percusión, Stu Hickney al tambor también y Brandon Tersik al out. En fin, vamos a escuchar esta preciosidad de trabajo que se llama Nostalgia, grabado en 2026 o editado en 2026, y un tema precioso que se llama The Illusionist, El Ilusionista.

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10: Bien, pues abrimos nuestra segunda parte y abrimos con un saxofonista que nos ha recomendado Claudio Cano, un saxofonista vasco, Iñaki Araquistain. Es un muy reconocido músico, un saxofonista, flautista, compositor y productor. Consolidado como una de las figuras más versátiles y prestigiosas del panorama del jazz y la música de sesión en España. Su propuesta musical destaca por fusionar de manera inédita el jazz moderno, el funk, el groove, el Latin jazz o el flamenco jazz. Un músico que ha estado en producciones de grandísimos como Miguel Bosé, Rafael, Antonio Vega, Miguel Río, Bumburi o Ana Torroja. Un tipo, como decimos también, que hemos dicho anteriormente, un músico que tiene una trayectoria impecable y que cuando tantos músicos, tantos grandes lo requieren, ya sabéis por qué es. Es un instrumentista versátil, es cotizado como músico de sesión, un jazzista hasta el fondo, comparte grabaciones y escenarios con músicos importantes. En fin, la banda que tiene es fenomenal. Cristina Morales, percusión; Israel Sandoval, la guitarra eléctrica; Santi Greco, al bajo; Irvis Méndez, al bajo; Ange Bao, batería; Diego Martín, batería; Valentín White, batería; César Díez, bajo; Xavi Schaufer, al bajo. Eso entre otros muchos músicos que tocan en su banda. El disco que traemos es una maravilla, se llama The Sun Shine Again, el sol brilla de nuevo, de 2022. Y bueno, vamos a disfrutar de Iñaki Araquistain aquí en el Puerto del Jazz con un tema que se llama Like Sonny.

Bueno, pues nos vamos para ellos, para los que dicen que no nos vamos para atrás en el tiempo. También en el puerto del jazz nos volvemos a ese retorno al pasado, que no es que sea menos importante, sino que hay muchos programas que dedican su parrilla o su contenido a músicos de esa época y bueno, lo hacen muy bien, pero nosotros pues entendemos que está muy bien la música esa, pero que evidentemente puedes escucharla en cualquier plataforma pinchando y escuchas toda la música de esos grandes. Pero bueno, de vez en cuando nos gusta volver. Y en este caso vamos a escuchar a uno de los bajistas más importantes de toda la historia, Paul Chambers, un destacado contrabajista, considerado uno de los músicos de sesión más prolíficos e importantes de la historia. Nace en el 35 y fallece en el 69 con 33 años, otro de los músicos que nos dejan muy joven. Deja una huella imborrable en el sonido del jazz moderno. Bueno, pues porque además de ser habitual en el trío de Bill Evans, pues estuvo en uno de los discos más importantes de la historia, el King of Blue de Miles Davis. También el Milestone. Estuvo con Thelonious Monk, con Sonny Rollins, con Coltrane, Lee Morgan, Art Blakey. Bueno, uno de los grandes. Y vamos a escuchar un precioso trabajo que se llama Go, y que en el cual pues está acompañado pues por Phil Joe Jones, con Jimmy Cobb como bateristas, el piano de Wynton Kelly y la trompeta de Freddie Hubbard y el saxo alto de Julian Cannonball Adderley, por supuesto, el bajo de Paul Chambers. Yo creo que no hay que hablar demasiado más. Vamos a escuchar de este bonito y enorme disco el tema Just Friends.

vamos a despedirnos de por hoy con una maravilla que se ha editado en este mismo año 2026. Un trabajo precioso de Anthony Wilson, el guitarrista. Tiene las máximas calificaciones, tiene la particularidad que no se ha editado en formato digital, solamente en vinilo, grabado por el sello discográfico del galardonado ingeniero de masterización Kevin Gray. Trabajo que se llama Hackensack West, del sello Coherent Records, que solamente tiene dos producciones. Está producido por Joe Harley, grabada totalmente analógica y totalmente por válvulas en el estudio de Gray. Una versión de vinilo en triple A prensada, 180 gramos RTI. En fin, una auténtica locura para los audiófilos, que creo que va a hacer que cerremos este programa pues arriba del todo. Deciros de Anthony Wilson, año 68, nace en Los Ángeles, guitarrista, compositor, arreglista, hijo de un legendario trompetista, Gerald Wilson, que ha estado, bueno, con músicos como Diana Krall, ha trabajado con Paul McCartney, con Barbara Streisand, con Willie Nelson, bueno, con Charles Joyce. Bueno, es un magnífico guitarrista que además se rodea de unos músicos, como no podía ser de otra manera, de gran categoría. John Clayton, Jeff Hamilton y Gerald Clayton. Por supuesto, unos músicos que se conocen absolutamente a la perfección para hacer este Hackensack West que firma a Anthony Wilson. El tema que nos ayuda para despedirnos es Dido. Gracias, muchas gracias por estar ahí. Espero que el tiempo que hemos estado ausentes nos hayáis echado de menos. Nosotros, por supuesto que sí, pero bueno, merecía la pena un descanso y volver con las pilas un poco más cargadas. Como siempre, respeto absoluto por nuestra audiencia. Sabemos que os gusta el jazz y para nosotros es un orgullo hacer este programa desde la ciudad del puerto de Santa María. La semana que viene seguramente seguiremos escuchando el mejor jazz.

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